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1: La radio te informa la hora, 19:21 minutos.

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1: La radio te informa la hora. 19:40 minutos.

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1: La radio te informa la hora. 20. 11 minutos.

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3: La radio te informa la hora, 20:21 minutos.
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1: La radio te informa la hora. 20:42 minutos.

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1: La radio te informa la hora. 21:13.

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1: La radio te informa la hora, 21, 22 minutos.
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1: La radio te informa la hora. 21:41 minutos.

0: La radio te informa la hora, 21:50 minutos.
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1: La radio te informa la hora. 22:02.

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1: La radio te informa la hora. 22:11.

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1: La radio te informa la hora, 22:24.

0: 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La radio te informa la hora. 22, 31 minutos.
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1: La radio te informa la hora. 23:02.

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1: La radio te informa la hora. 23:11.

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1: La radio te informa la hora, 23:24.

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1: La radio te informa la hora. 23:42 minutos.

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2: La radio te informa la hora. 23:51.
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1: La radio te informa la hora. 03 minutos.
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1: La radio te informa la hora. 0:21 minutos.

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1: La radio te informa la hora. 0:40 minutos.

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1: La radio te informa la hora. Una. Un minuto.

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1: La radio te informa la hora. 1:13.

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1: La radio te informa la hora. 1:22.

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1: La radio te informa la hora. 1:40 minutos.

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1: La radio te informa la hora. 2:01.

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1: La radio te informa la hora. 2:10.

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1: La radio te informa la hora. 2:20 minutos.

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1: La radio te informa la hora. 2:40 minutos.

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1: La radio te informa la hora. 3 en punto.

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1: La radio te informa la hora. 3:11 minutos.

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2: La radio te informa la hora. 3:22 minutos.

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1: La radio te informa la hora. 3:43 minutos.

0: La radio te informa la hora. 4:00.
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0: La radio te informa la hora. 4:00.

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1: La radio te informa la hora. 4:11 minutos.

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1: La radio te informa la hora. 4:20 minutos.

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1: La radio te informa la hora. 4:41 minutos.

0: 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Tu madre.
1: ¿Mi madre qué?
0: Y soltó una carcajada como tan solo los hombres vacíos saben soltarla. Se me tensaron las venas como cuerdas de guitarra cuando alguien mete la mano así, sin saber tocarlas. Y tiemblan, vibran y suenan a muerte. Luego se calma, pero en su pulso más íntimo late un eco de venganza. Así temblaron mis venas al eco de sus palabras.
1: ¿Mi madre qué?
0: Tu madre era india.
1: India, sí, de pura raza.
0: Todo el mundo puede verlo. Lo lleva escrito a las claras, sobre la tersa vitela del óvalo de su cara, con caracteres incaicos sobre un fondo de oro y plata. Para rematar, dos trenzas rubrican pecho y espalda, como si dos dioses indios hubieran firmado el acta.
1: ¡India, mi madre! ¡Muy india! ¡Lo lleva escrito a las claras!
0: Un collar de baratijas rebrinca en su pecho y canta como un nido de gorriones que al respirar se le espantan. Dos arrancadas le cuelgan de sus orejas con gracia, como si fueran marcando poquito a poco las ansias de un día mejor que nunca llegue a reventar el alba.
1: 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Que solo el viento o la mano de mi padre las levanta.
0: Tu madre.
1: ¿Mi madre qué?
0: Sirvió como india en mi casa. Y era para todo y todos como una bestia de carga. Para todos, sí. Lo admito. Pero no para el canalla de tu padre, que mil veces quiso de niña ultrajarla o poseerla después cuando era mujer casada.
1: Para todo, no. Lo juro. Lo juro por Taita Dios y por Santa María Virgen del Quinche, mi Virgen de la Montaña,
0: que si ella fue ampo de nieve, mi madre no le fue en saga. Sobre la piel de su cuerpo, palmo a palmo, no hay más tacha que los fuetes que mi padre borracho le propinaba. Mi tata. Borracho y todo lo que era con pasión emocionada. Porque la juma más grande de mi padre y más amarga no era de alcohol que llore en el trapiche la caña, sino el puro ensangrentado de un racimo de mil lágrimas.
1: ¡Borracho para olvidar! ¡Borracho de ira y de rabia!
0: Borracho y así borracho, sin saberlo, la ultrajaba. ¡Mamá! ¡Mamá! Como un relicario beso las huellas que hay en tu cara, porque son como 100 años que con pasión te hizo tata, con la viril iracundia de su hombría pisoteada en el trapiche cruento de una injusticia nefasta. ¡No lloréis, mamá! Que ya está próxima una nueva aurora clara, en que el oro del banano trabajado en filigrana por vuestros dedos será del viejo amor nueva alianza. Y no temáis, que ya nadie ha de osar majar el alma de esta gadúa que aspira a ser andamio y ser casa de un mundo mejor. Si no, las cañas se vuelvan lanzas. Y a ti que así me has brindado la ocasión de estas palabras, anda, sigue tu camino. Tu soberbia de casta y el mundo de tus prejuicios como joroba a la espalda. La vida te ha sido fácil. Y por serlo,
1: inapreciada. Ojalá que cuando vuelvan las tornas, y están cercanas, sepa superar la vida con esfuerzo y elegancia. Temo que sean tus hijos parásitos del mañana, y que si llevan las trenzas, se ahorquen por no aguantarlas. La vida para vivirla hay que sufrirla y amarla. Adiós. Sigue tu camino, pero mide tus palabras. 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
1: La radio te informa la hora. 5, 3 minutos.
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1: La radio te informa la hora. 5:12 minutos.

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1: La radio te informa la hora. 5:20 minutos.

0: 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La radio te informa la hora. 5:32 minutos.
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1: La radio te informa la hora. 5:42 minutos.
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1: La radio te informa la hora. 6:02.

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3: La radio te informa la hora. 6:10.

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1: La radio te informa la hora. 6:21 minutos.
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1: La radio te informa la hora. 6:30.
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1: La radio te informa la hora. 6:40 minutos.
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0: 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La radio te informa la hora. 7:11.
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1: La radio te informa la hora. 7:21 minutos.
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1: La radio te informa la hora. 7:42 minutos.
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Buenos días, hermanos. Bienvenido a la celebración de hoy. Las intenciones que tenemos son: acción de gracias por cumplir 66 años de vida, Inés Monserrate Vélez Carrera. Por la salud y recuperación de Marjorie Zavala Ponce, Steven Mera Tuárez, Magdalena Vera Obregón, Miriam Gómez.

Marcos Tagle, Blanca Edilma Bello, Santiago Saltos Vera, Olinda Vera, Dagna Ávila Egas, Josefa Vera Reasco, Berta Trejos. Por las necesidades espirituales, físicas y mentales de Anela Ticón y Santiago Ticón. Por las intenciones de Rigoberto Pérez. Bendiciones y salud para las familias López Guzmán y Hernández. Acción de gracias a la Virgen de la Merced, a los ángeles y arcángeles, ofrece familia López García. Por salud y bendiciones para la familia Andrade Rivadeneira. Acción de gracias al Inmaculado Corazón de María, ofrece Lucía López García. Y por nuestros difuntos, Carlos Cantos Azúa, Javier Cantos Azúa, Juan José Vargas Rodríguez, Elba Tejena Ceballos, Francis Loder de Borro, Josefa Catalina Núñez, Germán Andrade Vélez, José Wilfrido Reina Espinosa, Abel Saldarriaga Reina, Óscar Aníbal Pino Argote Cantos, Úrsula Zambrano Flores, María Idalia Valencia Tuárez, Hilda Intriago Zambrano, Isaac Moreira Muñoz, Carlos Javier Guzmán Ponce, Francisco Vicente Baduy Cedeño, Andrés Angelino López Calle, Isora Ofelia García Moreira, María Isabel Vélez Carrera. Y por las benditas almas del purgatorio ofrecen unos devotos. Nos ponemos de pie para iniciar la celebración.

vengan benditos de mi Padre, dice el Señor, porque estuve enfermo y ustedes me visitaron. Les aseguro que cada vez que lo hicieron con uno de estos, mis más pequeños hermanos, conmigo lo hicieron. En el nombre del Padre, del Hijo, del Espíritu Santo. Amén. El Señor esté con ustedes. Hermanos y hermanas, celebremos juntos esta Eucaristía de día sábado de la semana 22 del tiempo ordinario, con la memoria libre a Santa Teresa de Calcuta, Virgen. Nos encomendamos a ella, pedimos a través de ella la intercesión por nuestra iglesia, por nuestras familias, por nuestra comunidad, por la paz y la misericordia en la cual vivamos día a día, en esa solidaridad por nuestros hermanos, los más débiles, los más necesitados de nuestra sociedad. Pedimos a Dios la gracia del arrepentimiento, del perdón de nuestros pecados. Decimos, yo confieso ante Dios Todopoderoso y ante ustedes, hermanos, que he pecado mucho de pensamiento, palabra, obra y omisión. Por mi culpa, por mi culpa, por mi gran culpa. Por eso ruego a Santa María Siempre Virgen, a los ángeles, a los santos y a ustedes, hermanos, que intercedan por mí ante Dios nuestro Señor. Que Dios Todopoderoso, rico en misericordia, nos perdone los pecados y nos lleve a la vida eterna. Encomendamos también en esta celebración la asamblea parroquial que se va a realizar este día en la parroquia de aquí de La Merced. Encomendar por esta organización que también requiere nuestra parroquia en comunión con la arquidiócesis. Pedir por todos los colaboradores, religiosas, laicos y sacerdotes jesuitas que están en esta parroquia. Oremos. Oh Dios, que enseñaste a tu iglesia que el compendio de todos tus mandatos es el amor a ti y al prójimo, haz que ejerciendo la caridad a ejemplo de Santa Teresa, seamos contados un día entre los benditos de tu reino. Por nuestro Señor Jesucristo, tu Hijo, que contigo vive y reina en la unidad del Espíritu Santo y es Dios, por los siglos de los siglos. Amén.

De la primera carta del apóstol San Pablo a los Corintios. Hermanos, si he hablado de Apolo y de mí, ha sido para que aprendieran con este ejemplo a no enorgullecerse de uno, despreciando al otro, como ya lo he escrito a ustedes. Pues, ¿quién te ha hecho superior a los demás? ¿Qué tienes que no lo hayas recibido? Y si lo has recibido, ¿por qué presumes como si lo hubieras recibido? Con que ya están ustedes satisfechos, ya son ricos, ya han obtenido el reino sin nuestra ayuda. Ojalá fuera esto verdad, para que también nosotros reináramos con ustedes. Porque me parece que a nosotros los apóstoles, Dios nos trata como a los últimos de todos, como a gente condenada a las fieras, pues nos hemos convertido en todo un espectáculo para el mundo, tanto para los ángeles como para los hombres. En efecto, nosotros somos los locos a causa de Cristo y ustedes los sensatos en las cosas de Cristo. Nosotros los débiles y ustedes los fuertes. Nosotros los despreciados y ustedes los dignos de respeto. Hasta el presente pasamos hambre y sed. Vamos pobremente vestidos y recibimos golpes. Andamos errantes y nos fatigamos trabajando con nuestras propias manos. Nos maldicen y nosotros les deseamos el bien. Nos persiguen y lo soportamos. Nos calumnian y correspondemos con bondad. Nos tienen incluso hasta el día de hoy como la basura del mundo y el desecho de la humanidad. Les escribo esto no para avergonzarlos, sino para llamarles la atención como a hijos queridos. Pues, aunque como cristianos tuvieran ustedes 10,000 maestros, no tienen muchos padres, porque solamente soy yo quien los ha engendrado en Cristo Jesús por medio del Evangelio. Palabra de Dios.

0: El Señor cuida de quienes lo aman.
1: El Señor cuida de quienes lo aman.
0: Siempre es justo el Señor en sus designios, y están llenas de amor todas sus obras. No está lejos de aquellos que lo buscan. Muy cerca está el Señor de quien lo invoca. El Señor cuida de quienes lo aman. Satisface los deseos de sus fieles, escucha sus gritos de auxilio y los salva. El Señor cuida de los que lo aman, pero destruye a los malvados.
1: El Señor cuida a los que lo aman.
0: Que mis labios alaben al Señor, que todos los seres lo bendigan, ahora y para siempre.
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Yo soy el camino, la verdad y la vida. Nadie va al Padre si no es por mí, dice el Señor.

Hermanas y hermanos, el Señor esté con ustedes. Lectura del Santo Evangelio según San Lucas. Gloria a ti, Señor. Un sábado, Jesús iba atravesando unos sembrados y sus discípulos los arrancaban espigas al pasar. Las restregaban entre las manos y se comían los granos. Entonces unos fariseos les dijeron: ¿por qué hacen lo que está prohibido hacer en sábado? Jesús les respondió: ¿acaso no han leído lo que hizo David una vez que tenían hambre, él y sus hombres? Entró en el templo y, tomando los panes sagrados que solo los sacerdotes podían comer, comió de ellos y les dio también a sus hombres. Y añadió: el Hijo del Hombre también es dueño del sábado. Palabra del Señor. Gloria a ti, Señor Jesús. Tomen asiento. La palabra de Dios de este día, que se viene haciendo una lectura continua en la primera, de la carta primera de San Pablo a los Corintios, la primera carta a los Corintios, capítulo 4, Pablo se dirige a la comunidad cristiana de Corinto, que ha recibido la predicación de Pablo y luego la predicación de Apolo, y pues hace notar en este escrito que la comunidad cristiana empezó a dividirse por la predicación del uno y del otro, de tal modo que decían: unos son de Pablo, otros son de Pedro. Y esa situación pues creaba división, y Pablo se refiere a esa situación en que ellos deben de reconocer que la única o el único mensaje que se ha predicado es el mensaje de Cristo, y ambos son predicadores de ese mismo mensaje. Por tanto, no había que crear esa división como grupos, ¿no?, dentro de la misma comunidad, de la misma iglesia local. Y además, dice él al final que él ha sido el llamado, el primero en hacer de ellos hijos de Dios, dice, ¿no?, en decir que los ha engendrado para Cristo, los ha engendrado para Cristo, por medio de Cristo para Dios, por medio del Evangelio que les ha predicado. Y el Evangelio de hoy, Jesús nos presenta una situación, un enfrentamiento también contra los fariseos, que le exigen que cumpla la ley, que cumpla el descanso del sábado. Pero Jesús, movido por la necesidad humana, por la necesidad de que sus discípulos y él pues estaban pasando, pues en su predicación, en su camino de llevar el mensaje de la buena nueva, pues era sábado, y Jesús lo que hace es demostrar que él también tiene esa autoridad como hijo del hombre, como hijo de Dios, cosa que los fariseos no entendieron nunca, no entendieron nunca de la autoridad con la que él hacía las cosas, ¿no? Claro, poniendo en primer lugar el amor, la caridad,
el amor, la misericordia de Dios ante las necesidades del ser humano. Aún pues ante una necesidad también de cumplir la ley. Recordemos alguna frase que Jesús dijo y la palabra de Dios dice: misericordia quiero y no sacrificios. Es lo que Jesús está haciendo aquí. Pidámosle al Señor que su palabra nos siga guiando en este modo de interpretar y de vivir esa caridad, esa misericordia de Dios que nos invita a hacer el bien, nos invita a reconocer ese llamado que nos hace el Señor. En el nombre del Padre, del Hijo, del Espíritu Santo. Amén.

Oremos, hermanos y hermanas, para que llevando a este altar nuestros gozos, nuestras alegrías, nuestras esperanzas, unidos al pan y al vino, sean ofrendas agradables a Dios Padre Todopoderoso. Que el Señor reciba de tus manos este sacrificio para alabanza y gloria de su nombre, para nuestro bien y el de toda su santa iglesia. Recibe, Señor, estos dones humildes que hoy te presentamos como tu pueblo y concédenos a quienes celebramos la inmensa obra de tu amor hecho caridad, de tu Hijo. Seamos confirmados en el amor a ti y al prójimo, según el ejemplo también de Santa Teresa de Calcuta, por Jesucristo nuestro Señor. El Señor esté con ustedes. Levantemos el corazón. Demos gracias al Señor nuestro Dios. En verdad es justo y necesario. Es nuestro deber y salvación darte gracias siempre y en todo lugar, Señor Padre Santo, Dios Todopoderoso y Eterno, porque celebramos tu providencia admirable en nuestros santos y santas que se entregaron a Cristo por el reino de los cielos. Por ella llamas de nuevo a la humanidad, a la santidad primera que de ti habían recibido, y gusta ya en la tierra los dones reservada para el cielo. Por eso, con todos los ángeles y los santos y santas, hoy te alabamos y proclamamos sin cesar diciendo: Santo, santo, santo es el Señor, Dios del universo, llenos están el cielo y la tierra de tu gloria. Hosana en el cielo, bendito el que viene en el nombre del Señor, hosana en el cielo. Santo eres en verdad, Señor, fuente de toda santidad. Por eso te pedimos humildemente que santifiques estos dones de pan y de vino con la gracia, la fuerza del Espíritu, de manera que se conviertan para nosotros en el cuerpo y la sangre de Jesucristo, Hijo tuyo y Señor nuestro, el cual aquella noche, en la última cena, Jesús tomó pan en sus manos, dándote gracias de nuevo, lo partió y se lo dio a sus discípulos diciendo: tomen y coman todos de él, porque esto es mi cuerpo que será entregado por ustedes. Señor mío y Dios mío, del mismo modo, acabada la cena, Jesús tomó el cáliz lleno del fruto de la vid, igualmente te dio gracias y lo pasó a sus discípulos diciendo: tomen y beban todos de él, porque este es el cáliz de mi sangre, sangre de la alianza nueva y eterna, que será derramada por ustedes y por todos para el perdón de los pecados. Hagan esto en conmemoración mía. Señor mío y Dios mío, creo en ti, pero aumenta mi fe. Y así, hermanos, desde aquella noche reconocemos la presencia de Jesús, nuestro Salvador, en cada Eucaristía. Este es el sacramento de nuestra fe. Anunciamos tu muerte, proclamamos tu resurrección. Ven, Señor Jesús. Así pues, Padre, al celebrar ahora el memorial de la muerte y resurrección de tu Hijo, te ofrecemos este pan de vida, el cáliz de salvación, y te damos gracias porque nos haces dignos de servirte en tu presencia. Te pedimos humildemente que el Espíritu Santo nos congregue en la unidad a cuantos compartimos el mismo cuerpo y sangre de Cristo. Acuérdate, Señor, de tu iglesia,
extendida por toda la tierra y reunida en el mundo entero con nuestro Papa León, en Puerto Viejo y en Manabí, con nuestro arzobispo Eduardo, con su obispo auxiliar Ramiro, con nuestro pastor Miguel, aquí en La Merced, con todos los sacerdotes, seminaristas, religiosos y religiosas, catequistas, laicos comprometidos. Oramos también por nuestros gobernantes, que a todos, Señor, nos lleves a la perfección por la caridad sincera. Acuérdate también de las súplicas y necesidades de nuestros hermanos enfermos, Marjorie, Steven, Magdalena, Miriam, Marcos, Blanca, Santiago, Olinda, Dana, Josefa, Berta, y de cuantos también te agradecen por todos los favores recibidos, 66 años de vida de Inés Monserrate, y por las necesidades espirituales, por las almas del purgatorio, y también en acción de gracias al corazón de Jesús y demás acciones de gracia. Nos unimos también, Señor, para pedirte de manera especial por nuestros fieles difuntos, por Javier, Juan José, Elba, Francis, Josefa, Germán, José Wilfrido, Abel, Óscar Aníbal, Úrsula, María Idalia, Hilda Intriago, Isaac, Carlos Javier, Francisco, Andrés, Isora Ofelia y María Isabel, y cuantos han fallecido también durante esta mañana. Padre Dios, ten misericordia de ellos y permíteles, Señor, participar de la luz eterna de tu rostro. Y de nosotros aquí reunidos también ten misericordia de nosotros. Llénanos, Señor, de tu confianza. Llénanos, Señor, de tu paz en todo momento de tribulación, sobre todo en lo acontecido el día jueves aquí. Danos, Señor, tu fortaleza. Unidos también en oración con María, la Virgen Madre de Dios, con su esposo San José, con los apóstoles, con nuestros santos y santas, mártires y beatos, y todos cuantos vivieron en tu amistad, Señor, a través de los tiempos, que también nosotros podamos algún día participar de esa vida eterna y cantar tus alabanzas. Por Cristo, con Él y en Él, a ti, Dios Padre Omnipotente, en la unidad del Espíritu Santo, todo honor y toda gloria, por los siglos de los siglos. Amén. Nos unimos con el Señor Jesús para decir la oración que Él nos enseñó. Padre nuestro, que estás en el cielo, santificado sea tu nombre. Venga a nosotros tu reino. Hágase tu voluntad en la tierra como en el cielo. Danos hoy nuestro pan de cada día. Perdona nuestras ofensas, como también nosotros perdonamos a los que nos ofenden. No nos dejes caer en la tentación y líbranos del mal. Líbranos, Señor, de todo mal y concédenos la paz en nuestros días para que, ayudados por tu misericordia, vivamos siempre libres de pecado y protegidos de toda angustia, mientras preparamos tu reino y la venida gloriosa de Jesucristo nuestro Salvador. Tuyo es el reino, tuyo es el poder y la gloria por siempre, Señor. Señor Jesucristo, tú dijiste a tus apóstoles: la paz les dejo, mi paz les doy. No tengas en cuenta nuestros pecados, sino la fe de tu iglesia. Y conforme a tu palabra, concédenos la paz y la unidad. Tú que vives y reinas por los siglos de los siglos, que la paz de Jesús esté con todos nosotros. Nos damos un saludo de paz en el Señor. Y rezamos juntos diciendo: Cordero de Dios, que quitas el pecado del mundo, ten piedad de nosotros. Cordero de Dios, que quitas el pecado del mundo, ten piedad de nosotros. Cordero de Dios, que quitas el pecado del mundo, danos la paz. Este es Jesús, el Hijo de Dios,
nuestro Señor, a quien se nos presenta, se nos manifiesta como el Hijo de Dios, a quien tenemos que amar, conocer y servir en nuestros hermanos. Y decimos: Señor, no soy digno de que entres en mi casa, pero una palabra tuya bastará para sanarme. Que tu cuerpo y tu sangre nos haga participar de tu vida divina. Amén.

Antífona de comunión. Nadie tiene amor más grande que el que da la vida por sus amigos. Oremos. Renovados con estos sagrados misterios de tu cuerpo y tu sangre, concédenos, Señor, seguir los ejemplos de Santa Teresa de Calcuta, quien te honró con su constante piedad y caridad y se entregó a tu pueblo con inmensa caridad. Por Jesucristo nuestro Señor. El Señor esté con ustedes. Recibimos la bendición de Dios misericordioso, que es Padre, Hijo y Espíritu Santo, descienda sobre nosotros y nos acompañe siempre. Y que el amor y el cuidado de nuestra Madre siempre esté a nuestro lado en todo momento. Dios te salve María, llena eres de gracia, el Señor es contigo. Bendita eres entre todas las mujeres y bendito es el fruto de tu vientre Jesús. Santa María, Madre de Dios, ruega por nosotros pecadores, ahora y en la hora de nuestra muerte. Amén. Que tengamos un bonito día. Pueden ir en paz.

Faltan 15, falta un cuarto para las 9 de la mañana. Faltan 15 minutitos, 15 para la hora 9.

Ya mismo esa rica salsa para gozones, ¿eh? Para rumberos, para salseros. Ya mismo, hasta las 2:30, la mejor y rica salsa. No se vaya, siga con el 89.7.

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Huacho García.

0: Buen día mi gente rumbera, buen día mi gente alegre, mi gente dinámica, proactiva, mi gente salsera, gozona. Hasta las 12 con Carlos Santana Aguilar, hasta las 12 del meridiano en este fin de semana.
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9:07, 9:07 minutos. El fin de semana, aquí la magia de la salsa rica y buena, de la clásica. 89 puntos.

9:12. 9:12, 9:12 en este fin de semana. 89.7 tu FM, 89.7 tu FM. Y con gente rumbera, con toda la gente salsera de Manaví, la gente salsera de Puerto Viejo.

0: en Puerto Rico y al 541-7950 al otro lado, en Nueva York.
1: En la principal de la prueba Año Miñaño, la gente salsera, esa gente alegre, esa gente dinámica, y en la prueba Año Miñaño, calle principal. 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

Piedad, piedad, piedad, Moreira. Ten piedad de mí, ten piedadcita. En la 105-107, 105-107. Tarqui. 9:28, 9:28, 9 horas, 28 minutos. Atento, Juber Morejón, Puerto Viejo, Juber Morejón, Walter García, tres veces campeón nacional de carros Tugni, Daniel Albia, Katy Bailón. Atento, Jorge Santana, Montecristi, Jorge Santana, familia Ortega, familia.

Elber Párraga o Elber de Párraga. Nuevo Tarqui. Don Pepe Vinces. Pepe Vinces.

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Salsa para gozones.

la señora Piedad Moreira, Piedacita Moreira, en la 105-107, rumbo a la playa, a pocos metros de la iglesia Rosario de Tarqui. Piedacita Moreira, dura del apanado y el ceviche. ¡Rico! Sazón de Piedad Moreira en la 105-107. También le encanta la salsa.

Aurita Mera Carreño, Aura Mera Carreño, ya está recuperándose. Que siga recuperándose.

9:41, 9:41 minutos. 9:41 para gente super salsera. Para rumberos. Gozones.

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Belisario Verde Soto, en la Probaño también, y en Cuba. Walter García, tres veces campeón del Ecuador de Carlos Tuni, Daniel Albia, Katy Bailón, José Quijije, Elber y Pepe

Soledad Moreira en la 105-107 rumbo a la playa, a pocos metros de la iglesia Rosario de Tarqui. Piedacita Moreira, la dura ahí de la gastronomía tarquense, tarquina.

Tuala. 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

vía al Palmar, vía al Terminal, ahí en Buca Emisora, Los Gatos, familia Briones, Chaparral, Luchito Briones, Kenya Briones Cordero, Ángel Vélez Paladines, duro del agua de coco, agua de mate.

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0: El velorio de Tite. A Tite lo van a enterrar. Pobrecito. A ti te lo van a enterrar. Que Dios te tenga en la gloria, don Tite.

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Atentos los briones, vulcanizador a los gatos, vía al palmar, vía al terminal, los briones. Ángel Vélez Paladines, grandes salseros.

para Kencita Briones Cordero, Kenya Dura, la RC5. Zaparra, Luchito Briones. Walter García, campeón 3 veces del Ecuador, campeón nacional de carros Tugni, 109-109.

0: Ulvi Ríos, María Párraga, la cantante Xiomara, Don Elber, en el nuevo Tarqui. Los Yuquilema también, ¿eh? Ángel y María Yuquilema en el nuevo Tarqui. Guacho García en Ulvi Ríos. 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Doña Antonieta Rivera.
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2: Atento, capitán manabita, Yuber Morejón, campeón del volante. Ahí va su salsa añeja. Como el vino esta música, ¿no? Mientras más tiempo tiene, más sabrosa. Y también para toda la familia Yuber Morejón, su querida esposa, la economista Marixa Fernández Basurto, Puerto Viejo, Lenín Palma, Margarita Ponce. 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

0: Antonieta Rivera.
1: Antonieta Rivera, tu ala como una bala. Don Milton, allá en la primavera. Brother, vaya ahí como un cevichito, rico desayuno. 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Ahí está Belisario Verdesoto, Tito Estenio, Silvia Zambrano, nuestra abogada, Lenín López, Martita Galarza.

Urbi Ríos, Guacho García, Gabrielita García, Ingeniero Quirós, Ingeniero Quirós.

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Atento Walter García, tres veces campeón nacional de carros Tugni, 109, 109.

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La gente goza con la rica salsa.

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En el Chaparral, en el Chaparral. Allá va el Chaparral, la gente. Luchito Briones. Los gatos Briones. Rumbo al Palmar. Rumbo.

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Cuídense. Cuidado, una bala perdida, Dios no permite.

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0: Hola, hola, ¿qué tal, amigos? Buenas tardes. Estamos felices porque ya estamos sábados. Amamos los sábados, ¿saben por qué? Porque tenemos una cita aquí en Radio Son de Manta entre ustedes, nuestra bella audiencia, y pues quien les habla, Carolina Cortés, junto a nuestra Roxanita Menéndez. Felices de compartir esta fusión musical.
1: Buenas tardes, mis queridos oyentes. Bienvenido a nuestro programa preferido, Fusión Musical. Vamos a compartir una linda tarde en compañía aquí de mi amiga Carolina Cortés y por ahora con el compañero y amigo Calimán.
0: Nuestro superproductor estuvo aquí. Nos atrasamos un poquito la entrada, 5 minuticos, porque me estaba dando unas clasecitas. Así de rápido aquí aprendemos en Son de Manta, ¿no? 5 minutos, equipo nuevo, al aire.
1: Sábado 5 de septiembre. Y hoy vamos a compartir las mejores músicas que nuestra querida amiga nos va a deleitar.
0: Sí, mi querida amiga. Bueno, no voy a cantar porque ustedes saben que no canto, pero ni en la ducha. Pero sí, vamos a elegir las canciones que ustedes deseen escuchar en esta tarde. Sabemos que es sábado, sabemos que la gente quiere energía, buena vibra. Y estamos arrancando con merengues. ¿Qué te parece, mi querida Roxarita, si continuamos con este merengazo?
1: Claro que sí, disfrutemos esos merengues.

0: Así de loquito nos encanta tenerlos a todos ustedes. Yo sé, mis amores, que uno dice que pasa por diferentes etapas, ¿cierto? Que la del enamoramiento, donde todo es bonito, todo el mundo está loco, ¿verdad? Que todo el mundo está así como muy entregado. Y luego cuando se van asentando las bases y cuando comienzan todos los conflictos y todos los problemas. ¿Qué les podemos recomendar a mis queridos amigos, mi querida Roxanita, para que no pasen por esos problemas, ¿ah? ¿Qué les diría usted?
1: Tomar en cuenta todos los puntos y detalles ahí claros.
0: Yo considero también que es importante formar acuerdos, mis amores. Siempre lo estamos recordando, ¿no?
1: Juntos.
0: Porque justamente esa etapa, nosotros a veces nos quedamos solamente en la fase bonita y nos da miedo preguntar o decir, sabes, a mí me gustaría que tú fueras un poquito más formal en tu vestimenta, por ponerlo, ¿no? Porque claro, cuando se enamoran de repente la ven o lo ven vestido de una manera y están en ese periodo, no les importa, les pero luego dicen, ay no, pero es que ¿por qué siempre tiene que andar en short? Yo quisiera que se ponga pantalón para salir conmigo, pero no lo conversaron nunca pues. Nunca y luego cuando llega la fase más conflictiva, ¿verdad? Y ahora sí comienzan a sacar todo lo que tienen ahí en esa olla de presión. No, es que tú esto. Amiga,
1: sacan amigo. Sacan a flote.
0: Vayan con calma, ¿cierto?
1: Claro. Y tienen que ser sinceros en decirlo, ¿sabes qué? No me gusta verte siempre con la misma ropa, con el mismo peinado. Quiero verte un día natural, un día maquillada o viceversa.
0: Ayer veía un podcast, me pareció wow, ¿sabes? Porque nosotros nos quejamos a veces y decimos, no, que antes las mujeres eran más tranquilas, que antes eran más fieles, que antes los hombres eran más tranquilos. Y escuché un podcast donde una viejita de ciento y algo de años, decía que ella no disfrutó su primer matrimonio, que vivió muchos años, pero que no era un matrimonio real, porque cuando ya se casaron, lo primero que él hizo fue quitar todos sus quites esmaltes, sus pintauñas, su maquillaje, todo lo metió en una bolsa y lo tiró. Y ella le decía que ¿por qué hacía eso? Y le dijo, es que ahora no lo necesitas más. Ya estás conmigo y a mí no me gusta que te maquilles. O sea, yo te quiero ver así al natural. Me gustas así. Y ella vivió más natural. De 40 años casada con una persona sin ser ella.
1: Porque dejó claro, su personalidad, o sea, atrás por complacerlo a la pareja.
0: Claro, y mira que antes no podían decir simplemente me voy a divorciar. O sea, no, yo no quiero estar contigo, me voy por mi lado. No podías decir nada de eso porque tenías que, así como llegaba el matrimonio, quedarte hasta que uno de los dos partiera.
1: El antes, ese era el antes y el ahora. Eso. Coges tu maleta, arreglas tu
0: bueno, pero tu es que ropa se han ido al extremo, amiga, se han ido al extremo. Ahora resulta que hasta porque la mira mal ya se va y lo deja botado al pobre.
1: No soportan nada, de una sí, vez se van yendo. Sí. Imagínate, sí. No luchan, o sea, tampoco, y la palabra clave, la comunicación en pareja.
0: Sí, entonces vivamos ese enamoramiento con esa locura bonita, pero siempre tratando de sentar las bases bien, de decir con honestidad lo que sí y lo que no. Si algo no les gusta, sean honestos, no se preocupen por eso.
1: Algo que mi abuelita siempre me enseñó, que cuando las parejas tienen que comunicarse, que la mujer nunca le reclame cuando el esposo llega a casa. Siempre decía, esperen que llegue, que se bañe, sí, que coma, y ahí lo agarran.
0: Yo también siento, mira, y eso no solamente es de aplicarlo con el esposo, yo pienso que hay que aplicarlo con cada con uno todos. De los miembros de la familia. Por ejemplo, yo a mis hijos, yo siempre llegan de la universidad y yo no los atosigo, yo nada, o sea, yo dejo que lleguen, se duchen, se acomoden, luego les pregunta cómo va el día, ¿verdad? Y si alguno de ellos, de repente, porque tú sabes que en la universidad, así como hay conocimiento, también hay alcohol. O sea, y honestamente, hay muchos chicos que por temor no lo confiesan o no le cuentan a su mamá. Yo con mi hijo tengo buena comunicación y me dice, mami, nos tomamos una cervecita, aunque no se le note.
1: Si no eres ogra,
0: te pero yo, cuenta. Pero yo no lo atosigo, yo no lo asfixio, yo no le grito, solamente lo dejo. Y después, mucho después, ¿verdad? No en el mismo momento, comienzo a hablar en tercera persona. O sea, sin atenderlo, sin atacarlo a él. Digo, oye, sí sabes que yo tenía un compañero que era así, asado. Y mira, y después, así hice una historia inventada, hermana, pero vale la pena, todo vale la pena en esta
1: casa. A usar la psicología.
0: Y entonces comienzo a contarle cómo no pudo avanzar, cómo se quedó, cómo vio que todos nos graduamos y que nunca se pudo graduar, que al final hasta lo mataron y ya va abriendo los ojos. Y va abriendo los ojos. Entonces yo sé que ya, o sea, va
1: cayendo el mensaje.
0: Susto, sí. Antes era a las 4 y ya se iba. Le digo, ¿por qué tienes que irte tan temprano? Me dijo, no, porque vamos a esto. Le digo, mi amor, llega un poco más tarde, hasta esperar. Ya ahora se va más tardecito, ya no se va tan temprano. Entonces ya menos tiempo de exposición en tentaciones, ¿sabes? O sea, todo es conversando. Yo creo, yo sí confío en esta nueva metodología de no tanto grito. Sí confío en esa. Lo que no está bien es cuando ya dejamos que todo vaya como sea, que se convierta en una veleta, o sea, que sí.
1: Que ya no haya control.
0: Exactamente, eso con los hijos, con el esposo, porque es lo mismo que tú decías, si a ellos les gusta jugar fútbol, vaya y juegue fútbol. Claro, no lo voy a dejar que se vaya al fútbol y llegue tomado y con lápiz de labios.
1: Y al otro día.
0: Ojo, por último, así no me gusta el fútbol, porque hay cosas que a uno no le gustan, pero uno tiene que hacerla. No por la obligación, sino porque no vas al fútbol, vas a ver a tu pareja, así sea pelotear,
1: acompañarla, hacerle
0: barras. Así sea hacer autogol.
1: Había en una película que era un chico corredor profesional y estaba enamorado de una chinita y le decía, quiero que vayas a verme correr porque así contigo me inspiro.
0: Ya.
1: Y pueda que también una pareja pase eso. O bien claro, se inspiran o le da coraje o nervios que la estén mirando.
0: Sí, yo creo que siempre eso es ceder un poco, pero todo eso se conversa en el enamoramiento. O sea, esa fase no es solamente para disfrutarla, es para tomar también conciencia y hablar de temas un poco difíciles, porque es la única manera de conocerse. Si ustedes no preguntan, si no dicen, si no hablan, si solo callan, al final no van a tener nada y va a llegar el momento en que pasa ese encanto, que la naturaleza es perfecta. O sea, te dan ese tiempo como para que no te tires de los cabellos. Dice, bueno, ahora que está el mago del amor de por medio, que sea como más suave el hecho de acomodar el terreno, ¿no? Porque cuando ya estás situado, ya estás, él se siente dueño de ti o ella también se siente dueña de él, es complejo ya, porque entonces ya sienten autoridad, ya no preguntan, ya no lo hacen suave, sino que imponen.
1: Y desde el principio hay que aclarar, amiga, eso, que somos dos personalidades diferentes y acoplarnos a los pensamientos
0: yo
1: diferentes
0: pienso que
1: tenemos.
0: No deberían de ser tan diferentes, pese a que mucha gente, y tal vez aquí nuestro Kalimán dice, no, sí tienen que ser por los opuestos, no sé cómo piense él, pero yo creo que tampoco tienen que ser tan extremos, porque imagínate que a tu pareja le guste la bicicleta y quiere hacer ciclismo, tú no lo puedes acompañar si no te gusta. Entonces te vas a quedar muriendo de coraje porque no es como ir a verlo desde una grada pelotear el balón. Él tiene que irse a aventurar y en eso no va solo, van mujeres, van varones, van todo. Y van a haber risas y van a haber alegrías y uno se queda torturando en la casa, pero es que no le gusta. Entonces no quieren. Tienen que tener hobbies a gusto. Imagínate, se van de luna de miel. El uno quiere la playa y el otro quiere la montaña. No, amores, tampoco. No, no, no, no, no.
1: El uno se va al cielo, el otro coge el mar. De una.
0: Aquí ya no, qué horroroso.
1: Soy el uno gente. Va al río, el otro va a la piscina.
0: Sí, no, miren, a mí me pasó, yo no es que sea chiva, pero yo en agua helada no me gustaba meterme. Y 12 de la noche mi esposo quería meterse a la piscina. Yo no, aunque sea te moja los piecitos, mi amor. Y uno bien mandada se sienta ahí, ¿no? Al otro día volaba en fiebre, casi me da una neumonía por estar haciendo el, ay, no importa nada. No, por seguirlo, aunque sea mojo los piececitos. Al carajo, a estas alturas de mi vida, si alguien quiere meterse al agua a la noche, 12 de la noche, que se vaya solo, yo no vuelvo. Ya desde ese día nunca más me molestó para meternos a la piscina de noche.
1: Para complacerlo la primera vez.
0: No, mijita, si casi me muero, casi en viuda, el desgraciado tan rápido. No, joven.
1: Es como
0: no,
1: si
0: no,
1: a tu pareja le guste beber y a ti no. Y te diga, acompáñeme.
0: Claro. ¿Qué harías? No, pues, es que a eso me refiero. O sea, puedes hacer o como quiera la venia o sentarte al lado de una palmera. Ese es mi truco, al lado de una palmera, una planta. Entonces, mira a otro lado, chuc, le das de beber a la planta.
1: Pobre
0: y sigues,
1: planta.
0: Y sigues.
1: La vas a emborrachar.
0: No, le estoy dando también a ella, la estoy, ¿cómo se dice? Nutriendo, ¿sí o no? A
1: las la está nutriendo con el alcohol.
0: O sea, también le sirve, también le sirve.
1: Y cuando acuerdas, la planta está de un lado a otro.
0: Mejor que sea ella y no
1: y
0: yo.
1: Dice, ¿y la planta qué le pasó que está de un lado a otro?
0: Mejor
1: está,
0: que sea ella y no yo.
1: Alcoholizada la planta.
0: No. Vámonos ahora con Jerry Rivera. ¿Qué te parece, amiga bella? Si aprendemos cómo son los

0: Miren, miren, miren, si están viendo, no están viendo, pero si están escuchando a mi querida Roxanita.
1: Claro que sí, todos esos cumpleañeros de hoy día le damos un cordial saludo de parte de Son de Manta 89.7.
0: Así es, tenemos un saludo súper especial para Viviana Elizabeth Castillo Cedeño. Ella es prima, hermana y comadre de un gran amigo nuestro, Cristian Huerta. Así es que en esta oportunidad queremos enviarle un fuerte abrazo cargado de muchísimas bendiciones. Que este año, pues, que sea mejor que todos los anteriores. Que todos sus proyectos, que todas sus metas, que todo lo que ella tenga planificado se haga realidad. Mire, esos y más son los deseos de su gran compadre, prima, hermana, hermano y todo lo demás, nuestro amigo Cristian Huerta, que le envía a Viviana Elizabeth Castillo Cedeño. ¡Bravo, bravo!
1: El compadre, primo, hermana, que lo adora con todo su corazón desde España, le envía este cordial saludo a nuestra querida cumpleañera allá en el barrio La Paz.
0: Mira tú, no viene solo el saludo, viene una canción, que es una canción, entiendo, favorita de ella o dedicada para ella, no sé.
1: Favorita
0: de ella.
1: Se llama
0: La Gran Señora. ¿Qué tal si la compartimos en esta tarde?
1: Claro que sí, aquí estamos para complacer.

0: veníamos complaciendo a Viviana Elizabeth Castillo Cedeño, que hoy está de cumpleaños.
1: ¡Claro que sí! ¿Cómo no festejar a sus cumpleañeros el día de hoy?
0: Por supuesto. El abrazo inmenso, ya sabe, de parte de todos los que hacemos Son de Manta y en especial de Cristian Huerta. Pues un abrazo muy grande, amiga. Espero que de verdad hoy te engrían más que siempre. Que de verdad sea respetada tu voz y que todo, como esa gran señora, todo lo que tú demandes sea hecho.
1: Como la canción que ella pidió, la gran señora. Así que hoy tienen que festejarla como la gran señora que es. Un año más de vida no se festeja todos los días. Así que aprovechen este importante momento.
0: Así es, mi querida Roxanita. Nosotros continuamos con más música en esta tarde de Fusión Musical. 15 horas 43 minutos del tiempo sigue avanzando y nosotros complaciendo. Vamos en esta oportunidad a escuchar a la colombiana Carolina Sabino con La Reina de la Cumbiamba.

0: Maracunata, un excelente tema, ya un clásico, ¿no? Hace tanto, tanto tiempo que sonó esa canción, pero definitivamente uno la escucha y la empieza a sentir una vez más, ¿ah? Porque eso es lo bonito de la música, que nos transmite emociones, y no solamente eso, nos lleva al ayer, nos hace viajar y nos hace recordar tantos bonitos momentos.
1: Momentos del recuerdo te reflejan cada música, cada canción expresa lo que has sentido desde años atrás.
0: Es cierto. Y mira, eso es importante tener en cuenta. A veces hay personas que dicen, no, no importa la música. Sí importa. Si tú escuchas o ves a tu hijo que está muy metido escuchando estos temas que son de cortarse las venas, de suicidio, tú tienes que poner un poco de atención, ¿ah? Porque ahí hay un mensaje escondido. Hay gente que tú la ves reír, cantar, gozar, pero cuando estás sola, ahí es donde uno tiene que observar qué hace cuando nadie lo ve, qué escucha, qué mira, cómo reacciona a los estímulos. Podemos evitar grandes desastres si somos un poquito más empáticos y observadores.
1: Su forma de peinar, su forma de expresarse, su forma de vestir, todos esos detalles hay que ver con los hijos. Y no está de más que una madre o un padre entre a su cuarto y revisen, porque nunca se sabe qué se vaya a encontrar.
0: De hecho, te cuento que nosotros tenemos la aplicación Es Encontrar y yo sé dónde está cada uno de mis hijos. O sea, estamos igual chequeándonos en tiempo y en espacio. Adicional a eso, ellos tienen conectados a mi teléfono, ¿verdad? En mi teléfono tienen sus cuentas de correo, lo tienen en sus equipos personales, pero en mis equipos también. Lo que les llega a ellos también me llega a mí. Todas las novedades de la universidad yo las tengo. Me van llegando. Yo les voy contando a veces, digo, Jessy, abre tu correo, mira, te acaba de llegar tal cosa. Lo veo primero que ella.
1: La privacidad se la quitó.
0: No, pero ella sabe. No, ella sabe. Ayer me llegó una notificación de Banco del Pichincha, porque todo tengo yo conectado. Le digo, Jessy, ¿tú hiciste hasta el pago? Ay, mami, sí, pagué. Ah, bueno. No, por si acaso te estén hackeando la cuenta. No, ojo. Pero ojo, yo no, nunca les pedí que lo hagan. Ellos solitos me ponen todo y me dicen, mami, por si acaso me olvido, usted me chequea ahí. Claro, mis amores. Encantada de la vida. ¿Para qué estamos las mamás?
1: Las mamás estamos para cuidar, proteger y vigilar.
0: Claro, pero es lo que yo siempre les digo. El éxito es no reclamar, no ponerse quejillosa, no estar así en plan control, ¿sabes? O mirar los feos.
1: Con guerra, ¿verdad? Todos los días.
0: No, yo los dejo. O sea, sé lo que están haciendo y los dejo. Mientras no sea nada que sea mal, grave, de verdad, conflictivo. O si es así, trato de arreglarlo. O trataría, porque no me ha pasado. Trataría de arreglarlo desde una tercera persona. Como siempre les digo, ver una película. A mí me funcionó de maravilla. Cuando eran pequeños, veíamos muchas películas cristianas. Ellos teníamos su sorteo. Una noche les tocaba a cada uno. El día que me tocaba a mí, ese día era película cristiana. Todos tenían que ver porque yo ya había visto las de ellos. Así que eso es de reciprocidad. Y se quedaban sentaditos observando.
1: Yo antes, amiga, no entendía tanto así el significado de ver una película. Antes decían, ay, estás de vaga viendo películas.
0: No, se aprende mucho.
1: Pero no, ahora yo me doy cuenta que ver una película es como leer un libro.
0: Exacto.
1: Es como vivir una historia, es conocer, es aprender. Ver Exacto. una película es muy importante.
0: Por supuesto.
1: Y más si sí. la ves en los cines. Estás Oye. Tan concentrada porque nadie te llama, no estás concentrada en el teléfono. No,
0: yo me concentro hasta en mi casa, hermana.
1: No
0: yo
1: está en tu casa.
0: Dejo mi teléfono, no, yo dejo mi teléfono lejos. Cuando yo voy a comer o voy a ver una película o estoy haciendo un trabajo importante, el teléfono no está conmigo. No está conmigo. Y de hecho, por eso es que yo respondo a veces después de 5, 6 minutos o 10 minutos. Porque yo termino lo que estoy haciendo y cada 15 minutos sé mirar el teléfono.
1: Yo pensé así. Que ibas a decir 5 a 6 horas. Yo dije, bueno, termina la película 5 horas y respondo.
0: No, tampoco así. Pero sí, o sea, pero si estoy viendo una película, ojo, una hora, dos horas sin teléfono.
1: Después
0: de la película, ahí sí, tomo el teléfono y lo que sí, siempre respondo los mensajes. O sea, así sea tardecito. O tengo un mensaje que es copy-paste. Por lo general, a veces cuando veo una película, copio el mismo mensaje, lo copio y lo pego. A todos los que me han escrito, ta. Quedo bien con todo el mundo, ¿sabes? Porque está bien, es el respeto también al tiempo de los demás. Pero sí tengo por hábito compartir con mis hijos películas y juegos de mesa.
1: No, siempre. Los momentos de compartir con los hijos son muy importantes.
0: Así es.
1: Puede ser el juego más insignificativo, pero es muy, muy valeroso para el futuro.
0: Sí, y mira, y el hecho de mirarle a los ojos, o sea, mira, a mí me da mucha risa, porque yo tengo un hijo que habla bastante, tú lo conoces, Valentino, él sí es de los que más conversa. Entonces, él cada que viene a decir algo, a veces yo estoy trabajando, ¿sabes? Y yo estoy, y entonces cuando estoy así muy concentrada, lo escucho, pero no lo miro, y él comienza, me tira besos, así como que fuera un cachorro, y para que lo mire, mami me dice, y me hace ojito. Digo, ya, mi amor, perdóname. Dejo lo que estoy haciendo y le digo, papi, te voy a dar 10 minutos porque tengo que terminar esto. Cuéntame ahora sí. Ya, y entonces lo escucho y continúo. O sea, ya se va y continúo con lo que estoy haciendo. Pero eso de poner la atención también es importante. O sea, nunca perder la conexión. Ojo, que mis tres hijos ya son adolescentes. Uno ya es bien grande ya porque tiene 20 años, 21 años. Sí, mi bianquito bello, mocho. Pero para mí sigue siendo mi bebé y yo sigo acostándome con ellos en la cama, viendo películas, los cojo y le hago cosquillas, los lleno de besos, le reviso la mochila. Pues no es tanto como que le reviso, yo les acomodo, ¿sabes?
1: Eso te iba a decir, le vas a ordenar la mochila. Ella va a ordenar la mochila.
0: No, por favor.
1: Así que pilas, mamitas, sí, con sus niños.
0: ¿Por qué
1: niños?
0: Cargas eso que ya no vale? Vamos sacando, yo les hago su depuración.
1: No le den el teléfono. Yo no es que sea que critique, no critico. Solamente es algo constructivo ya, un mensaje sano. En un restaurante vi a una mami que le estaba dando de comer a su niño. Pero el niño tenía una tablet del porte de un televisor grande para que el niño le coma. Hay otras alternativas, otras técnicas que uno puede utilizar como mamá para no darles esa pantalla a los niños cuando están comiendo. Una, el alimento no lo asimila el ser humano.
0: Así es.
1: Primer punto importante. Segundo, la visión se daña.
0: Por supuesto que sí. A muy temprana edad. Por supuesto que sí. Y de hecho ya los expertos han hecho la respectiva explicación del por qué. Nosotros veíamos dibujos animados con un número de fotogramas menor al que ven ahora. Entonces ellos ven, es demasiada información, su cerebro no alcanza a procesar toda la cantidad de imágenes, que es como un bombardeo, ta, ta, ta, ta, ta, ta, ta, porque full colores, full HD, y eso en lugar de ayudar realmente les afecta. Porque de ahí salen luego los trastornos de poca atención, porque es que el cerebro como se abruma ya no le importa poner atención.
1: No, ya no prestan atención cuando ya están en la escuela.
0: Se desconecta, ¿por qué? Porque está tan así acelerado que se aburre fácil, porque obviamente si tú estás en un mundo acelerado, cualquier cosa que no vaya a ese ritmo lo ves demasiado lento. No tienes paciencia, no esperas. Nosotros, acuérdate que nuestras investigaciones eran del libro, pues busca, busca. Ahora
1: la biblioteca
0: le escribe a Google y si el internet está lento ya está...
1: Entra en desesperación.
0: Sí, pero es porque el cerebro se acostumbra a respuestas inmediatas.
1: Sí.
0: Entonces, cuando ya no recibe la información de esa manera, empieza a tener
1: la desesperación.
0: Ahora sí, claro.
1: Entra la ansiedad. No, ya quiero que salga la información. Y muchas veces hasta el teléfono lo lanzan a la pared.
0: Por favor.
1: De la desesperación.
0: Claro, hay niños que tienen unas rabietas en internet. He visto casos, pero wow, yo digo, Dios bendito. ¿Será actuado o será de verdad? Porque yo a este majadero sí le doy una nalgada.
1: No, ahorita dicen, ¿será inteligencia artificial?
0: Ah, también. Sí, pero se nota. ¿Cuándo es con inteligencia
1: artificial? Se nota. Eso te iba a decir.
0: Se sigue notando.
1: Cuando es inteligencia artificial se nota claridad. En la voz, en la imagen, en el fondo del video, todo se nota, así que no nos engañemos.
0: Sí, se nota. Pero en todo caso, el hecho de buscar esa paciencia que uno tenía es la que a uno le ha servido de verdad para llegar hasta donde está. Porque en realidad, sí, ahora los adolescentes, ni decir los adolescentes, desde niños, quieren todo rápido. Que si quieren el helado ya. O sea, no quieren hacer filas, y lo normal es hacer filas. O sea, pero ya no quieren hacer filas, quieren todo como bien, así como en internet. O sea, como
1: acelerado.
0: Sí, o sea, como que le presionas un botón y te salió el helado. Así no es, presionas el botón, salió el hijo.
1: Sale un bebé.
0: Salió el bebé. Sí, ese botón mágico, dice. No, y no, pues con el mismo botón, delete, ya no lo quiero, delete.
1: El HD.
0: No, la vida no funciona así, mis amores, entonces tenemos que nosotros como padres tratar de quitar eso, ¿verdad? En las futuras generaciones, empezando por lo nuestro, lo que tenemos cerca, o sea, mejorar el modo de atender las cosas a nuestros hijos, porque bueno, ya al ajeno no le podemos hacer nada, pero no. Con los nuestros sí se puede uno sentar a trabajar y ver de qué manera mejorar eso.
1: Sí, porque hay muchas. Yo tengo una conocida que ya los niños chiquitos le hacía, yo era una también, le hace muñequitos y le hace un puré, le hace en forma de corazón, le hace en forma de una persona, pero los niños se entretienen porque la figura les atrae.
0: Exacto.
1: Y no están en la pantalla, porque eso ya afecta.
0: Definitivamente, mi Roxana, creatividad hay. Para eso es que uno sí tiene que buscar maneras, ¿sabes? Para eso sí, hay que aprovechar bien la tecnología. Tú en internet vas a encontrar páginas de craft, de educación, páginas donde tú puedes aprender a educar a tus hijos desde casa. No ser tan... Porque yo sé que a veces uno quiere trabajar o quiere hacer otras cosas. Pero cuando uno se embarca en este lindo, lindo viaje que es ser mamá, tiene que tomarse un tiempo también para los hijos. Tienes que delegar, que el tiempo se divida entre tu esposo, tu casa, tu trabajo, y dejar un amplio espacio para los hijos.
1: Porque entran celos.
0: Porque no son una mascotica. Ni siquiera yo he visto personas que le dan más tiempo a las mascotas, que a sus hijos, ¿sabes?
1: O sea, a mí me quieres como el perro, dice.
0: Sí.
1: Ni la comida
0: se frustra,
1: claro. Y van al veterinario y ellos no van al médico.
0: Sí.
1: Ya estamos así, definitivamente.
0: Por todo eso y más, mis amores, de verdad, tomémonos el tiempo para poder aprender también cómo guiar a nuestros hijos. Nos vamos con más música, mi querida Roxanita Menéndez. 16 horas. Aún nos queda una horita más de entretenimiento aquí en su radio Son de Manta y su programa Fusión Musical.

0: Definitivamente, mi Roxanita, existen muchas formas de amor. Lo importante siempre es detectar cuál es la tuya. Existen amores evitativos, amores ansiosos, amores apegos desorganizados. Existen una gran variedad. En realidad, lo importante siempre va a ser que ustedes sepan cómo es la persona, para que no ustedes no se pongan mal. Miren, si es una persona evitativa, siempre va, como su nombre lo dice, evitar
1: Evitar.
0: el contacto continuo. Le gusta más aislarse, estar solo, le encanta la soledad. A las personas así les gusta la soledad. No les parece mal pasar un fin de semana encerrados porque ellos viven y disfrutan de esa manera. Entonces, imagínate, mi Roxanita, que se enamora a alguien ansioso de un evitativo. Van a matarse
1: No,
0: porque
1: pues.
0: el uno quiere estar y el otro no quiere
1: Eso
0: estar.
1: sería una guerra. Imagínate una persona evitativa, una persona que le evite decir los sentimientos o no sea expresivo. Imagínate, eso debe ser una guerra fatal.
0: Es muy complicado. Lo que pasa es que en la mayoría de casos las personas que son evitativas es porque han crecido con un solo papá, o sea, sin mamá o con una sola mamá, sin papá, ¿sabes? O sea, solamente han tenido una imagen o la materna o la paterna, o se han criado con abuelitos. Entonces sienten que no son merecedores y cuando alguien le
1: Llega con
0: demuestra más
1: mucho,
0: bien demasiado cariño, resulta que se asustan. Se sienten no
1: no lo
0: merecedores
1: reciben.
0: o son más suspicaces y siempre piensan que detrás de eso tiene que haber algo malo. O sea, no lo asumen como una cosa
1: Exacto.
0: normal. Enseguida piensan que hay algo que no está bien.
1: Están como a la defensa todo el tiempo y no
0: Exacto.
1: expresan lo que sienten, así lo sientan, no lo expresan
0: Por supuesto.
1: por evitar ser rechazado, evitar que ya no sean queridos. Hay muchas alternativas de eso.
0: En cambio, los ansiosos quieren que siempre la persona les esté hablando, que les estén llamando, que estén saliendo, que estén. Y pueden parecer tóxicos en un momento para la persona que es evitativa, pero dice, caramba, por el amor a Dios, o sea, quiero respirar. Pero no, no, porque son formas de amor como, bueno, diferentes. Como habíamos escuchando la canción, existen diferentes formas de amar.
1: Te están
0: Solamente
1: pisando el pie ahí.
0: identificar para no caer en esos errores y que pueda durar una relación. Si tú estás con alguien y de verdad no te afecta, porque si estás solamente porque quieres estar y es un capricho y piensas que va a cambiar, que
1: No va
0: sí,
1: a cambiar.
0: no va a cambiar.
1: Ahí no es.
0: Ahí no es
1: Ahí no
0: definitivamente.
1: es. Salgan de esa silla, dice la
0: Así
1: psicóloga.
0: es, así es.
1: Corran por su vida.
0: Suena como dramático, pero
1: Sí,
0: real, ¿ah?
1: suena dramático, corran por su vida, pero es real.
0: En el fondo, claro que sí, porque tú no puedes pretender, o sea, porque llegas a atosigar a una persona a tal extremo que definitivamente puede terminar mal. ¿Cuántas personas lo han habido que han sufrido crisis, ¿no? Donde han atentado contra la vida de sus personas que quieren. ¿Por qué? Porque como que el cerebro tiene como un cortocircuito, o sea, en verdad.
1: Se
0: ¿Viste el
1: desespera.
0: caso, por ejemplo, de la señora en Estados Unidos que mató a dos personas en una zona sumamente comercial en Estados Unidos? Y no pudieron hacer nada ni la policía. Ella acuchilló a dos personas, entre ellos era la presidenta creo que de uno de los bancos más importantes de Estados Unidos. Creo, no estoy tan segura. Leí la noticia así a breves rasgos, pero me llamó la atención en la parte donde decía que era ecuatoriana. Y entonces decían que era una persona que tenía crisis y a partir de su embarazo último había desarrollado este tipo de psicosis, ¿sabes? O sea, como no sé, una esquizofrenia. Dicen que hay ese tema de la depresión postparto, una situación así parecida, que a mí me ha parecido siempre rara, ¿no? Porque yo nunca he tenido ese problema, tengo tres hijos, o sea, nunca tuve esa depresión postparto. Pero que viendo tú, leyendo, te encuentras con que sí, o
1: Con
0: sea, sí
1: cada cosa.
0: hay, sí hay.
1: Sí, ahí sí existe, porque han habido muchos casos que se han palpado y muy seguido, porque ya el cerebro te ciega, o sea, ya
0: Claro,
1: piensas que
0: deja de
1: estás bien
0: funcionar.
1: y ya no, ya no, ya no te controlas. Entonces ya tu impulso hace que hagas lo que no debes.
0: Así es, entonces ya saben, mis amores, la música nos sirve también, como decía mi Roxanita, para aprender, porque cada canción nos cuenta historias y a veces escuchando esas historias que no son solamente inventos, son vivencias de alguien que a alguien se le ocurrió coger y escribir las verdad y hacerlas una canción, para que suene más bonita, para que lleguen a más personas, pero sí, también nos sirven, hay que escucharlas, reflexionar y decir, ¿Qué podemos hacer para mejorar?
1: Recuerdos van, recuerdos vienen en cada tema musical.
0: Nos vamos con algo de rock. Recordemos también a nuestro amigo Edward Castro. Un abracito grande. Él es el que siempre se queda en los 80. Hoy le robamos un poquitico de los 80. Y nos vamos con los Enanitos Verdes y Mi Primer Día Sin Ti.

0: ¿Y tú qué harías, mi Roxanita Menéndez, si en un momento a otro te cogen y te dedican esta canción?
1: Que
0: ¿Cómo
1: se
0: lo
1: vaya,
0: tomarías?
1: que se vaya.
0: No, pero si te la dedican a ti.
1: Por eso, si me están diciendo que se vaya, váyase. Ya, pues si me están votando, no, no voy a decir no, regreso, no, váyase. Váyase.
0: Pero entonces tú te tienes que ir del
1: ¿Tú
0: lugar.
1: qué harías?
0: ¿Ah?
1: ¿Tú qué harías?
0: De mejores
1: Me
0: lugares.
1: han votado.
0: No, de mejores lugares he evitado ir. Me voy.
1: Claro, es
0: Con guante
1: mejor
0: blanco, con guante blanco.
1: que se vaya, váyase, pues no hay problema.
0: Hay veces definitivamente que uno tiene. Y a mí me la dedicaron esa canción. Sí, señorita, así como la escucha.
1: Oh, ya te la dedicaron.
0: Me la dedicaron, claro que sí, eso fue hace muchos años. Voy a enviar un abrazo grande a mi amiga Silvia Franco. Era el cumpleaños de mi querida amiga Silvia en la casa de ella. Y entonces a mí se me hizo imposible llegar a tiempo porque estaba otra persona también que venía de Quito y que se me hacía feo dejarle botado, ¿sabes? Entonces yo estaba, hay situaciones en las que tú estás, que quieres estar en dos lugares a la
1: Sí, ha
0: vez,
1: pasado.
0: ¿verdad?
1: Sí.
0: Entonces, y mi amiga sí era bien celosa, bien complicada, entonces las amistades éramos como un círculo muy cerrado. Y esta persona como no era de acá, peor. Entonces yo llegué tarde y llegué con esta persona. Entonces, como, y justo estaba esa canción sonando, o sea, no es que la pusieron justo, la canción estaba sonando cuando yo llego. Y entonces comenzaron todos a mirarme y a decirme, sí se marchó, sí un adiós, que se vaya, que se vaya. Claro, estaban en toda la emoción de la canción cantando y lo hicieron jugando, pero yo me lo tomé muy a pecho. Yo me fui y no les hablé creo que como un año.
1: O fue una coincidencia que tú llegabas y salió
0: Claro,
1: la
0: pero
1: canción.
0: fue, es lo que te
1: Pero
0: digo.
1: no es que te dijeron que te vayas de verdad, te estaban
0: No,
1: haciendo
0: no,
1: era una
0: no. Yo
1: broma.
0: llegaba y entonces comenzaron todos, porque coincidía que yo me había ido, ¿verdad? Entonces comenzaron todos a cantar, estaban en círculo, ya estaban bailando y yo abro la puerta dentro y estaba sonando la canción y me alcanzan a ver y entonces comienzan a apuntarme. Sí se marchó, sin un adiós, que se vaya, que se vaya. Pero a todo pulmón cantaban emocionados todo el grupo, ¿sabes? O sea, pero a mí me dolió fue
1: Ya me
0: decirlo.
1: imaginé tu cara.
0: Ay, no, sí, pues, o sea, yo súper dolida, o sea, imagínate, llego, en vez de
1: Y
0: que
1: en
0: me reconozcan
1: coro.
0: emocionado,
1: Y todavía en coro.
0: en coro todavía me la cantan así a todo pulmón, tú sabes, cuando estás así emocionado, que
1: Es el
0: estás
1: coro,
0: así
1: pues, amiga,
0: en
1: el coro.
0: coro. ¡Ay, Dios
1: Se vaya aquí.
0: bendito! Yo decía, no puede ser que me hayan dedicado a mí esa canción. Pero sí. Se dan situaciones, o
1: Sí.
0: sea, no, y
1: No por
0: ojo.
1: maldad, no es por
0: No, no, no, no,
1: maldad.
0: no, porque no lo hicieron con mal corazón, sino que estaban
1: Tú
0: en
1: en el
0: todo
1: momento
0: el
1: lo tomaste
0: momento.
1: así.
0: Sí, pero
1: Estabas en tus días, dicen los chicos, estabas en tus
0: claro,
1: días.
0: es que el alter ego te dice, te están echando, tú no vuelvas a hablarle más y cuando está llamando, no le contestes, acuérdate que te echó, no, pero son situaciones tontas, ¿sabes? Estuvimos un tiempo
1: Sí.
0: así que no nos hablábamos, ya después las otras, porque es verdad, o sea, no me voy a poder, o sea, tan complicada porque ellos estaban con tragos, estaban cantando, era la canción, ya estaba sonando, coincidió que yo me había ido. Entonces, bueno, pero mira
1: Sabe
0: cómo
1: pasar
0: son.
1: muchas cosas con cada, por eso te digo, cada tema musical te trae un recuerdo, te trae una anécdota o te trae a veces silencios también, porque tú en un tema musical que te gusta o no sabes cómo es la melancolía que te entra en ese momento y te quedas en un total silencio solo explorando la canción.
0: Así es, así es. Pero en todo caso, mi querida Rosalita Menéndez, lo que siempre tenemos que valorar es la amistad. Una situación puntual no puede borrar años de amistad. O sea,
1: Exacto.
0: porque no existe el ser humano perfecto. Todos tenemos errores. En algún momento uno mismo puede cometer un error. Entonces no puedes ser tan poco,
1: Perfecta.
0: ajá, sí, tan poco empático y pensar que a ti sí te tienen que perdonar y tú no perdonar.
1: Exacto.
0: Así funciona. Por eso les digo, mis amores, en especial a los adolescentes, hay que ser tolerante. La amistad, el amor y todo lo que perdura, perdura porque se decidió ser tolerante.
1: Y una amistad, amiga, te queda para siempre, porque si tú tienes un problema ahorita con tu pareja o con una amiga o con quien sea, ¿tú a quién recurres? A la persona que más ha llegado hasta ti. Y entonces esa amiga es la que
0: Sí.
1: te va a dar un consejo y es la que siempre va a estar ahí. Una
0: Así
1: amiga, un
0: es.
1: amigo.
0: Ojo. A una amiga a lo bien, porque tenemos diferentes tipos de
1: Claro.
0: amistades también, así como hay diferentes tipos de amores, también hay muchos tipos de amistades. Hay los amigos hojas. ¿Tú sabes cuáles son los amigos hojas? Los que se sueltan, los que se alejan de ti, se van con el viento en medio de una tormenta. O sea, viene la tormenta y la hoja se va. Así mismo son esas tipos de amistades.
1: Así es.
0: Te llega una situación difícil y ellos, tú están, tú, aló, amigo, ¿tú estabas aquí? Hey, ¿dónde estás? A kilómetros voló, a kilómetros.
1: Ser tan tolerantes que tienes que soportar ciertas amistades que ya dices, ya no aguanto más. Como en este momento, quiero enviar un saludo muy especial a mi compadre Antonio Delgado, más conocido como Toñito, que nos está escuchando.
0: Toñito.
1: Si no dice que me va a descomadrar si el saludo no le llega para donde él va.
0: Un abrazo grande. ¿Qué persona para más chévere? Nuestro amigo Toñito. Ojalá algún día se animara a estar acá compartiendo micrófono con nosotros, porque realmente tiene cada chiste, cada ocurrencia, cada carisma, anécdota. Sí, definitivamente, sí.
1: Sí, la verdad que el compa hace falta en una fiesta. Si el compa no
0: sí
1: está...
0: Se lo extraña, mi querido Toñito. Cuando usted no llega a las fiestas, se le extraña.
1: Se aburren. ¿Dónde está Toñito? ¿Dónde está Toñito?
0: Sí,
1: Toñito no llegó.
0: Verdad.
1: Últimamente está faltando mucho, así que si no va a la
0: hay que
1: siguiente
0: poner
1: semana...
0: Multa. Hay que poner multa.
1: Lo descompadro.
0: Que no tenga multa.
1: Lo voy a descompadrar.
0: Mira, así comenzamos a tener el fondo del abu. O sea, aquellos lógico que no llegan a las reuniones pagan. No me cuenten a mí en ciertas reuniones porque, bueno, yo sí digo, no puedo. Antes. Vengo con justificación adelantada, ¿no? Que nada.
1: Antes, hace años atrás no sabíamos nada de nuestra querida amiga Carolina. Pero suerte que ya apareció, ya está aquí con nosotros. Adoptada en el grupo del abu.
0: Por supuesto que sí. 16 horas 29 minutos viene la medicina junto a Wilfrido Vargas.

0: Y dale maraca, maraca, maraca. Aquí, esos sí eran ritmos medio complicados de bailar, ¿ah? ¿Eh? Yo no sé si mi querida Roxanita alguna vez le dio maraca fuerte, fuerte, fuerte, fuerte, fuerte.
1: ¿Cómo
0: aquí
1: que estaba... no? Ya me recordé ahorita.
0: Sí, ya ven, yo la veía que estaba, pero que le daba y le daba y le daba y le maraca, daba la maraca.
1: No, qué canción para más animada en esos tiempos.
0: Por supuesto que sí, oye, había unas canciones que te hacían subir a la mesa, bajar de la mesa, que bailar, que subir, que de verdad que sí nos mantenían activos, ¿no?
1: Y la anterior, mete y saca, mete y saca.
0: ¡Eso! La medicina, la medicina.
1: La medicina, claro.
0: Sí, definitivamente la música nos puede alegrar no solamente el alma, el corazón, sino dar vida, porque cuando uno se pone en movimiento, cuando se da cuenta que nada hace postrado, definitivamente eso es vida.
1: ¿Has escuchado cuando entras a una fiesta? Bueno, es una reunión de fiesta y aún la música no está. Y llega y dice, oye, ¿qué fiesta o velorio?
0: Sí, sí, sí, eso se tiende a decir. Mi papá se moría de coraje porque de repente estaba contratado el disco móvil, estaba todo y todo el mundo conversando. Todo el mundo conversando en el balcón fuera y el DJ alto, la casa vacía solo con la música. Dice, caramba, para eso les hubiese puesto la música yo. O sea, ¿qué es eso? Se dan claro, todo el día, conversan todo el día, bailen.
1: No, y cuando alguien te anima, olvídate que esa fiesta es increíble.
0: Sí, definitivamente. El abracito y el saludito para nuestro amigo Cristian Huerta, que está al otro lado del charco, pero eso sí, conectado, conectado como siempre con nosotros, con su gente. El corazón manavita siempre le hace latir. Y bueno, hace poquito estuvimos saludando a alguien muy especial para él, Viviana Elizabeth Castillo Cedeño, que el día de hoy está de Happy Birthday.
1: Tuyu,
0: así es, ella es su prima hermana y comadre, así, con todas las de ley. Así es que un abracito grande una vez más para ella y tenemos más cumpleañeros, mi querida Roxanita. Tenemos más
1: cumpleañeros. Así que sí, en pocos momentos vamos a escuchar a esos cumpleañeros. Los saluditos.
0: Claro que sí. Por ahora nos vamos con más música, mi querida Roxanita. ¿Qué género quisieras escuchar ahora? A ver, póngase complicada.
1: Yo, una de Michael Jackson.
0: No digo, ya se puso complicada. A ver, vámonos con Michael Jackson. ¿Quién dice que no, ah?
1: Justo vi un niño que estaba cumpliendo años y le hicieron la temática de Michael Jackson. No, qué niño para más alegre cuando le llegó el personaje de Michael Jackson. No es el verdadero, ojo, pero le llegó el personaje que imita a Michael Jackson. Y qué niño para bailar la música de este artista. Muy emocionante, la verdad, era muy fanático. Qué lindo cuando los niños desde muy pequeños son bien activos. No les importa la edad, no les importa la gente, si están con adultos, están con personas menores, pero ahí se divierten. Y qué bonito que todos los que lo quieren estén alrededor de él, complaciéndolo y dándole ese cariño muy especial y justamente el día de su cumpleaños. A toda esa gente linda que está disfrutando en esta hermosa tarde, vamos a complacerlo con más música.
0: Nos vamos con Michael Jackson.

0: Qué bonita canción, definitivamente nos lleva al ayer y como dice nuestro amigo Caliman, esa era la que ponían para el cierre de las discotecas, dice.
1: Es
0: Ya
1: verdad.
0: cuando ponían esa canción ya nos estaban diciendo chao, hasta el próximo año. No, tampoco el próximo año, pero sí, no, así era,
1: Así
0: ya hasta la
1: era.
0: próxima semana nomás, dice, bueno.
1: Sí.
0: Ya se cierra el telón. Vamos con esta canción a enviar un saludo muy, muy especial para Alesia Macías Menéndez, que está cumpliendo 7 añitos el día de mañana. O sea que mañana también tiene torta, mi querida Roxanita Menéndez.
1: Claro que sí, mañana tenemos una fiesta muy especial y una tortita muy rica para mi querida Alesia Macías Menéndez, que coinciden los apellidos como mis hijas, Macías Menéndez, pero no son hermanos, son primos hermanos. Así que un saludo muy especial para mi Alesia preciosa, que mañana está de cumpleaños. Y vamos con más, con más, con más.
0: Esta vez, Happy Birthday. Para la cumpleañera,
1: Tuyo.
0: para la cumpleañera.
1: Claro que sí, una música muy, pero muy especial dedicada para Alesia Macías Menéndez, que está de cumpleaños. 7 añitos de vida para mi querida Alesia, aquí de parte de Radio Son de Manta, 89.7 Fusión Musical.
0: Entonces, pues que disfruten mucho la mamita, el papito. Y en especial la cumpleañera, ¿eh? Que se le cumplan todos los deseos de su corazón, por favor, ese día hay que complacerla. Desde hoy, mija, desde hoy comienza a exigir tortas, chocolate, helado. Qué mala consejera que soy.
1: Un combo para Alesia.
0: Sí, y si se llena, acá estamos en los estudios de Radio Son Demanda.
1: Claro que sí.
0: Nah. Jugando, jugando. Un abrazo muy grande de verdad para todos los cumpleañeros. Hoy sábado queremos llegar a los corazones de todos y desearles que realmente todos sus sueños, todos sus proyectos y todos sus anhelos se hagan realidad.
1: 5 de septiembre. Se nos va el mes de septiembre, así que prepárense para tener esas energías positivas para un nuevo año. Así que los meses se van rápido, los días, las horas son como abrir y cerrar los ojos.
0: Ya mismo estamos diciembre, ya mismo vayan ahorrando, ¿eh? Que a mí sí me gustan los regalos.
1: Sí,
0: Yo no voy
1: ahorren,
0: a.
1: ahorren.
0: Sí, hay personas que dicen, ay, no, no te preocupes. No, a mí sí me gustan los regalos.
1: No, yo creo que a todos nos gustan los
0: Sí,
1: regalos.
0: pero hay personas que te dicen, no, tranquila, no importa, con que vengas está bien. Sí, es verdad, con que vengas está bonito, pero así te, no
1: Que
0: sé, me
1: llegues
0: gustan
1: con
0: las
1: pompo.
0: sorpresas. Las sorpresas
1: Las
0: no es
1: sorpresas.
0: ni siquiera el tamaño ni el precio del regalo. Lo bonito es tener algo que abrir, que se hayan acordado de ti, un mensaje bonito, una canción dedicada. O sea, que ese día tengan un detalle para ti. Eso es lo bonito. Y mira, por eso es que yo el día de mi cumpleaños, que siempre hago un almuerzo con torta, yo no invito a nadie. Porque el que llega se acordó de mí. Ahí sí no me importa que no traigan nada. Porque se acordaron de mí. O
1: Ajá,
0: sea, el hecho de que
1: de tu
0: están ahí
1: presente.
0: presentes significa, ah, me tuvieron presente. Chévere. Estuvo bien.
1: Parece tan. A veces hay personas que dicen, no, a mí no me gustan los detalles, pero el detalle nunca se te olvida.
0: No, a mí sí me gusta que sean detallistas la gente.
1: Es
0: Uy,
1: algo que te
0: no.
1: queda grabado para siempre.
0: Sí.
1: Así que los
0: Por
1: que no
0: eso
1: son
0: es que
1: detallistas.
0: conmigo mi pareja la tiene jodida, la tiene difícil, porque a mí sí me tiene que conquistar todos los días. Yo soy como la película, como si fuera mi primera vez. Sufro amnesia. Ayer me pudo haber regalado el cielo, pero hoy es otro día.
1: Claro que sí, nosotras no nos enojamos si son detallistas.
0: Cada día, tú sabes.
1: Y uno
0: Ayer fue
1: enseña,
0: ayer.
1: amiga. Si alguien no es detallista, que es todo frío, que no les gusta nada expresarse, uno tiene que enseñarles y así
0: Así es.
1: aprenden. Por ejemplo, en mi familia, mis hermanos son poco cariñosos.
0: ¿Ya?
1: Pero Roxana Menéndez ahí está. Llega, hola ñañita, tal vez ella la abraza. Y ahí poco a
0: Así
1: poco
0: es.
1: se van yendo a ese momento,
0: No,
1: así.
0: cuando mis hijos vienen y me dan un beso así apurados y no me alcanzan a tocar, ¿y eso qué fue?
1: Regrésese.
0: ¿Eso qué fue? O
1: Yo hago lo mismo,
0: sea,
1: regrese.
0: sí.
1: Si no lo
0: Nada.
1: saludan al entrar de casa, sea hijo, mamá, papá,
0: Por
1: regrésenos de la
0: supuesto.
1: puerta y díganle, regresen de nuevo a saludarme.
0: Así es, así es. Compartimos con ustedes, ya saben, hasta las 17 horas, así que nos queda poquito tiempo, mi querida Roxana.
1: Sí.
0: 16 horas 54 minutos, el tiempo avanzando y nosotros también compartiendo con ustedes las mejores canciones. Nos vamos otra vez al ayer con este temazo, temazo, temazo. María Teresa, y Danilo.

0: Ese es un excelente consejo a todas aquellas personas que tenemos hijos, ¿verdad? Porque, claro, a veces nuestros hijos toman caminos muy opuestos a nosotros, a veces no sabemos cómo guiarlos. Esa canción de verdad es una declaración de cariño muy, muy linda, ¿no? Entre padre e hijo, porque él quería cantar y obviamente él sabía todas las dificultades que representaban y él esperaba que tuviera otra carrera su hijo, ¿no?
1: Claro que sí, la comunicación entre padre e hijo es muy, muy importante.
0: Sí. Y viendo con esa canción, yéndonos a ese tema, nos suele pasar. Por ejemplo, yo, si un hijo quiere ser publicista, yo siempre le digo no. Al inicio, yo siempre le dije no, ninguno tiene que seguir marketing ni publicidad, porque mi carrera, lamentablemente, siendo una carrera relativamente nueva, está demasiada prostituida. O sea, porque tú ves en todas partes, todos son publicistas ahora, todo el mundo es diseñador con las plataformas que han salido. Y entonces se pierde porque la gente dice, no, no, no, no, ellos pretenden que ellos pueden hacer publicidad y no es lo mismo un diseño bonito que hacer publicidad, porque la publicidad es como la medicina, pero esta es la medicina de las empresas, porque tú sacas una pieza publicitaria dependiendo de lo que necesites.

0: Periodistas también.
1: Pero sí, y todo el mundo es periodista. Entonces yo le dije, no, mis hijos, nada de eso, nada de eso. Pero al final, si alguno de ellos hubiese querido, no hubiese podido cambiarlo, porque cada quien nace con su chip y su don.
0: Con su don.
1: ¿No ves? Mi abogado, yo no quería que ninguno sea abogado. Y el menor quiere ser abogado y está ahí y es feliz. ¿Ves? Entonces yo tengo que respetar, o sea, como padres nos toca respetar sus dones. Y siempre simplemente guiarles para que dentro de lo que vayan a desarrollarse no se metan en problemas.
0: Claro que sí. Igual hay que apoyar a los hijos en lo que ellos quieren proyectar en su vida. O sea, ya es sus gustos, ya su profesión, lo que les nace ser. Entonces, siempre y cuando sea por el lado bueno.
1: Así es, mi querida Roxanita Menéndez. Y así hemos llegado al final de nuestra programación. Como siempre, se va súper rápido el tiempo aquí.
0: Muy rápido, diría
1: sí,
0: yo.
1: Sí. 17:05. Vamos, vamos, vamos. Finalizando el programa, pero a seguir compartiendo con la familia, a seguir compartiendo con los hijos, con la pareja, con quien usted tenga al lado, con su prójimo, de verdad. Siga compartiendo, siga disfrutando y recuerde que esta vida es una sola, que hemos venido no para quejas, hemos venido para divertirnos, para hacer las cosas bien, para ayudar, para empujar y para crecer.
0: Así es, amiga, hay que disfrutar momentos, apreciarlos y ser un momento agradable que nunca sea olvidado. Porque así es. Esos momentos siempre se van a recordar. El mínimo, la mínima broma, el mínimo afecto, eso se va a recordar por siempre.
1: Eso así queda que por siempre.
0: Tengan en cuenta que no sabemos cuándo es la última foto, la última palabra, el último saludo. Así que no demoren en responder un mensaje. A menos que estén ocupados y no puedan contestar, o no lo respondan. O viendo la película de
1: no, pero
0: una hora, siempre. Dos horas.
1: Antes que termine el día, traten de cumplir con todas las personas que tengan cerca. Especialmente con las personas bien cercanas, ¿no? Porque de repente si es alguien X que nunca se sabe
0: se preocupa.
1: Nada, que no son amigos, no son familia, bueno, se perdona una situación así, ¿no? Pero siempre respetar los tiempos de las personas.
0: Claro que sí.
1: Mi Roxanita Menéndez, llegamos al final agradeciéndole una vez más también a nuestro querido Caliman, que como siempre viene a enseñarnos a ser nuestro tutor y guía, a enseñarnos qué sí presionar, qué no presionar, cómo mejorar sonido. Veníamos pidiendo hace rato que nos dé un auxilio por acá y aquí estuve el día de hoy. Se iba enseguida. Y
0: la mente poderosa. Hasta que se quedó al final del programa.
1: Sí.
0: Sin querer queriendo se quedó nuestro querido Caliman.
1: Nos estaremos viendo la próxima semana. Se despide de ustedes su amiga incondicional Carolina Cortés. Bye, bye.
0: Chau, chau. Se despide Roxana Menéndez. Que tengan un lindo fin de semana.

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3: La radio te informa la hora. 17:11.

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1: La radio te informa la hora. 17:23 minutos.

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1: La radio te informa la hora. 17:41 minutos.

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1: La radio te informa la hora, 18:02.

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1: La radio te informa la hora. 18:13 minutos.

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1: La radio te informa la hora, 18:23 minutos.

0: 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La radio te informa la hora. 18, 34 minutos.
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